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0: Las 9:42.
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0: Las 4 y 26 minutos.
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0: Gente, ¿qué tal? Buenos días, son las 5 de la mañana, 5 minutos en el domingo 11 de octubre 2026. Damos gracias al Todopoderoso por regalarnos el don maravilloso de la vida.
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0: En el domingo ya estamos al aire. Buenos días a Luis Gonzaga Ochoa. ¡Feliz mañana!
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1: Les acompañamos en esta mañana, son las 5:09 minutos. Buenos días, música de nuestro folclore, de nuestra tierra, de nuestra identidad. 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

0: Son las 5 de la mañana, 16 minutos, 5, 16 minutos. En el domingo 11 de octubre 2026. Saqué la lotería porque aquí les tengo los resultados. Con todo el gusto a esta hora de la mañana. En este domingo. Domingo.
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0: Aquí están los resultados de las loterías. Atención, Cauca ganó 16-18. 16-18, Cauca. Boyacá 7209. 7209, Boyacá. Caribeña 3446. 3446, Caribeña. Dorado 9936. 9936, Dorado. Paisita 3, 6827, 6827, Paisita 3. Cafeterito 5155, 5155, Cafeterito. Chontico 1305, 1305, Chontico. Playford 3753, 3753, Playford. El CAS 152, 152, El CAS. Tenemos también por acá Astro Sol 9183, signo Acuario, 9183, signo Acuario, Astro Sol. Astro Luna 9183, 9183, Astro Luna, signo Acuario también, vea. Antioqueñita 5311, 5311, Antioqueñita. Buenos días, son las 5 de la mañana, 18 minutos.
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1: Hoy será un día maravilloso, hoy será un día especial. Buenos días, 5:23 minutos.

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11: Son las 5:34 minutos en la mañana de domingo. Hay que recordar que también jugó el baloto anoche, ¿no? A los que juegan baloto, ganó 15, 18, 24, 25, 42. Tiene un acumulado de la superbalota ganó sobre 0-3. Repito, Baloto ganó 15, 18, 24, 25, 42, Superbaluta 0-3. La revancha ganó 0-2, 10, 11, 20, 42, 0-5, la Superbaluta. 0-2, 10, 11, 20, 42, 0-5, la Superbaluta. Esa es la revancha, ¿no? Tiene el Baloto un acumulado de 14.400 millones de pesos. Ay, María, eso sigue para arriba. Y la revancha tiene un acumulado de 2.600 millones de pesos. Buenos días, son las 5 de la mañana, 35 minutos. 5:35 minutos.

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1: Buenos días, son las 5 de la mañana, 43 minutos, son las 5 de la mañana, 43 minutos.
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1: Avanzamos en este domingo, son las 5:50 minutos. Feliz domingo para todos.

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1: Domingo con Paisaje Estéreo 104.4, 6 de la mañana, 9 minutos. Son las 6 de la mañana, 9 minutos. Un saludo bien especial a todos los conductores, a los comerciantes que nos amplifican. Dorancé Gallego en Austin, Texas, a esta hora. El madrugador Dorancé, que Dios lo bendiga, que le vaya muy bien hoy. Siempre con la mejor energía.

0: Son las 6 de la mañana, 15 minutos, 6 de la mañana, 15 minutos. Estamos presentando Paisaje Colombiano. Loterías, atención, loterías que jugaron anoche, atención. Boyacá 7209, 7209, Boyacá. Lotería del Cauca 1618, 1618 Cauca. Caribeña 3446, 3446 Caribeña. Dorado 9936, 9936 Dorado. Paisita 3, 6827, 6827 Paisita 3. Cafeterito 5155, 5155 Cafeterito. Chontico 1305, 1305 Chontico. Play 4, 3753, 3753 Play 4. El CAS 152, 152 el CAS. Paisita 2, 4221, 4221 Paisita 2. Astrosol 9183, 9183 Astrosol signo Acuario. Astroluna 9183. ¿Ganó igual? ¿O está malo aquí? Dice igual. Signo Acuario, bueno. Dorado ganó, Dorado tarde, esta es Dorado tarde, 7102. Y Antioqueñita 5311, 5311 Antioqueñita. Hay que recordar que el baloto jugó anoche. Aquí están los resultados. 15, 18, 24, 25, 42. La superbalota ganó la 0-3. Tiene un acumulado de 14.800 millones de pesos. La revancha ganó 0-2, 10, 11, 20, 42. Superbalota 0-5. Y tiene un acumulado de 2.800 millones de pesos. ¿Cómo? Hay de plata, ¿no? Qué rico. Son las 6:17 minutos, 6:17 minutos.
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1: Son las 6 de la mañana, 26 minutos. 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

0: Son las 6 de la mañana, 35 minutos. Ya son las 6 de la mañana, 35 minutos. 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Domingo frío. Ha estado la temperatura baja en esta región durante estos días. En octubre, de lluvia se cubre, ¿no? Como decían nuestros ancestros, los refranes. 6:36 minutos, hace parte de nuestra cultura también los refranes. Buenos días, ¿cómo amanecen? ¿Cómo vamos? 6:36 minutos.
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Son las 6 de la mañana, 42 minutos, 6 de la mañana, 42. Estamos a esta hora presentando la mejor música colombiana a través de Paisaje Estéreo 104.4 FM, www.paisajestereo.com, 11 de octubre de 2026. Hoy estamos en el día 284, hoy faltan 81 días para que termine el año. Semana 41, faltan 20 días para terminar octubre. Estamos en el segundo domingo del mes. Mañana es festivo por el Día de la Raza, 12 de octubre. Estamos a esta hora con más música y más notas interesantes. A propósito de Colombia, ayer estamos en el fútbol profesional colombiano, en la Liga Betplay, jornada 14. Fortaleza 1, Millonarios 1, Alianza 2, Águilas Doradas 2, Once Caldas 1, Llanero 0, Deportivo Pereira 0, Deportivo Cali 0, Junior 2, Internacional de Bogotá 2, Jaguares Tolima hoy a las 4:05 de la tarde, Boyacá Chico Cúcuta hoy a las 6:10, América Medellín cierran la fecha hoy 8:15 de la noche, Bucaramanga Águilas Doradas el martes

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0: ¡Ay, María! Arrancamos bien sabroso hoy en esta mañana de domingo, 11 de octubre de 2026. Son las 7 de la mañana, 5 minutos. ¿Ustedes cómo amanecen? ¿Cómo van? ¿Cómo van, pues?
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0: Gracias a Dios. ¡Buenos días! 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
0: 324-180-1752. La línea de WhatsApp para que ustedes se comuniquen con nosotros. Oiga, pilas que hay sección de cumpleaños a las 9:30. Si alguno de ustedes cumple años, algún vecino, conocido, allegado, pues salúdelo, salúdelo, por favor, salúdelo. Eso no le cuesta nada. Aquí es gratis todo. Yo, pilas.
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0: ¡Qué volte la guasquita, hombre! Las calandrias, el día de mi partida. Son las 7 de la mañana, 12 minutos, 7, 12 minutos. ¡Buenos días! ¿Cómo vamos? ¿Cómo vamos?
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0: El domingo con la música popular. Hoy es un día muy popular.

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0: No renunciaré, música de Alcia Costa. Son las 7:18, 7 de la mañana, 18 minutos. Estamos presentando Aires del Campo en Paisaje Estéreo 104.4. 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Estamos presentando mucha música popular en esta mañana de domingo. Muy bonita la mañana, por cierto, está pero agradable, está sabrosa. Buenos días.
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0: Paisaje Ester está al aire en el domingo. Buenos días. ¿Cómo están ustedes? ¿Cómo vamos? Espero que no hayan amanecido muy enguayabados, comerciantes, amigos que nos escuchan en sus negocios. Que les vaya muy bien hoy. Dios me los bendiga en Santa Rosa, en Don Matías, en San Pedro, en Belmira, San José de la Montaña. Ustedes en Entre Ríos, por supuesto, gracias por estar conectados con esta señal 104.4 FM para todo el norte de Antioquia y www.paisajestereo.com para el resto del planeta. Ahí nos escuchan 24/7. Loterías que jugaron anoche anterior, atención, por acá está Cauca, ¿no? 16-18. 16-18 Cauca, Boyacá 7209. Boyacá, Caribeña 34-46 Caribeña, Paisita 3, 68-27 Paisita 3, Cafeterito 51-55 Cafeterito Chontico 13-05 Chontico Play 4 37-53 Play 4 El Cash 152 El Cash Astro Sol 91-83, signo Acuario, Antioqueñita 53-11 Antioqueñita y Dorado 71-02 Dorado. Buenos días, son las 7 de la mañana, 26.
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7: 7:33, 7:33. La gente de Armenia Quindío también nos escucha, hombre. Chico Jaramillo, esta canción se llama Sin Ti. Oiga, hace rato que entrevistamos al Chico Jaramillo en esta estación, por allá iniciando el 2000. Ahí está el CD del Chico Jaramillo cuando arrancó.

7:35. Gladys Soto está en el Peñol. Gracias a todos los oyentes en Río Grande, por ahí por los lados de Río Chico también. Yerba Buena en el Sancudo, Toruno, Tesorero, Pío II, El Progreso, El Filo, por venir. La canción que le gusta a Gladys. Segundo Rosero desde Ecuador, Corazón de Papel.

0: Yo no olvido lo que es amar, no insistas más. Música con el Charrito Negro.
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0: Me parece que está hablando bueno.
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0: Saludamos a todos los oyentes. A las 8 de la mañana estaremos con el especial del domingo. Hoy los Caballeros de la Cantina estarán en este escenario imaginario. La música popular.
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0: Póngale volumen, Javier Solís, a esta hora, el mal querido. 7:43 minutos.

0: igual.
1: ¿Es que hay mucho en Guayaba o qué? No, bueno. En Don Matías están de fiesta, muy bueno, muy bacano. 7:48 minutos, 12 para que sean las 8 de la mañana. Se te hizo difícil. Es Alberto Posada. Buenos días.
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1: Total sintonía por la Muñoz, ¿sí o no? Como siempre, ahí en la Cabulla, por los lados de Ojo. ¿Qué? Oro Bajo, Río Grande. Con los dos, y Oro Bajo, Río Chico también. No, Oro Bajo, Santa Inés, ¿cierto? En dos. El de Oro Bajo, Río Grande, y el Oro Bajo, Santa Inés.

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Regálese ese aguinaldo, hombre, regálese ese aguinaldo.

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0: ¿Para qué quiero un psicólogo si aquí tengo la fonda? Ave María, los caballeros de la cantina, arrancamos en este especial del domingo. 11 de octubre de 2026 al aire, Luis Gonzaga Ochoa, para presentarle lo mejor del repertorio de los caballeros de la cantina. Inicialmente con la canción que los hizo famosos, ¿no? Me gasto la mía, fue la primera canción. Gran éxito de los caballeros de la cantina. Buenos días, son las 8:07 minutos.
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0: Seguimos con más canciones. La engallada y llorarás.
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0: El especial del domingo a las 8 de la mañana, 13 minutos, 8 de la mañana, 13 minutos, se escuchan Paisaje Estéreo 104.4 FM, www.paisajestereo.com. Buenos días.
1: Lucito, ¿cómo estás? ¿Cómo amaneciste?
0: Muy bien.
1: Espero que estés muy lleno de muchas bendiciones.
0: Claro que sí.
1: Ay, esos caballos de la cantina, ay, Dios mío.
0: ¿Qué, le gusta?
1: Haceme el favor y me pones Ángel Perdido.
0: 24 horas. Ángel Perdido.
1: De los caballos de la cantina.
0: Claro.
1: Me encantan ellos, me encantan.
0: Sí, sí, sí.
1: Bueno, buenos días.
0: Buenos días. ¿Cómo vamos, pues? ¿Cómo vamos, pues, doña Lucía? Está en la vereda La Muñoz. Buenos días, don Elkin.
2: Bueno, los caballos de la cantina arrancamos el 30 de abril del 2014. Llevamos 12 años de trayectoria. Al día de hoy tenemos 86 canciones grabadas. Nuestro primer tema fue Me Gasto la Mía. Fue la canción que nos abrió las puertas a nivel nacional. Y hoy por hoy, pues ya tenemos, gracias a Dios, un reconocimiento grande en todo el país, en Ecuador, en Perú. Y bueno, seguimos haciendo el camino. Nosotros tenemos un lema y decimos que no queremos ser moda, que queremos hacer música que se quede en el corazón de la gente. Los caballeros de la cantina, Elkin Correa de Marinilla, Edwin Marín de Argelia, Antioquia. Hoy por hoy nos llamamos los caballeros de la cantina, gracias a la gente, al cariño, y a que estamos haciendo canciones que se quedan en el corazón. Un abrazo bien especial para todos los oyentes.
0: Muchas gracias, don Elkin Correa de Marinilla, Antioquia. Y don Edwin desde Argelia, Argelia de María, ¿no? Oriente lejano ya.

0: Eso se llama Toco Madera. Son las 8 de la mañana, 20 minutos. Estamos en el especial del domingo. Los caballeros de la cantina hoy, nuestros invitados. Buenos días, son las 8, 20 minutos. Que suene la música. Despecho por siempre. A tomar, tómeselo. Está muy temprano.
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1: Es el domingo con Paisaje Estéreo 104.4, son las 8:27 minutos.
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1: 8 de la mañana, 27 minutos, presentándoles el especial del domingo. Los invitados, los caballeros de la cantina.

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1: Esta canción es muy famosa con el relicario, Menudea tu corazón, ¿no? Y con los Caballeros de la Cantina les quedó muy buena esta versión. Son las 8:37 minutos, 8 de la mañana, 37.
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1: El especial del domingo con los Caballeros de la Cantina, 8:38.
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0: Los caballeros de la cantina, que no se note la pobreza, hermano. Me van a beber que no se note la pobreza. Gastando parejos, hermano. Buenos días, son las 8:46 minutos, 8:46. Y a beber.
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1: Vamos llegando a la parte final del especial del domingo y con los caballeros de la cantina. Espero hayan disfrutado al máximo. Les traigo rocola, mucha música popular hasta las 2 de la tarde, ¿no? Este domingo muy popular, 8:52. Todos somos iguales y terminamos con mi amigo el aguardiente.

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1: Mis amigos, buenos días. 9:04 a.m. Bienvenidos a La Rocola desenguayabando el domingo con Paisaje Estéreo 104.4 FM.
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1: Luis Gonzaga Ochoa está al aire con ustedes. Buenos días.
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1: Ah, muy buena. Listo. 324-180-1752.

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0: Buena música con los Turpiales, eso se llama Mi Sentimiento. Buenos días. Entonces, ¿cómo están? ¿Cómo vamos? ¿Cómo avanzamos en este domingo 11 de octubre 2026? Oiga, falleció una de las grandes voces de la música tropical, hizo parte de la Sonora Dinamita. Él es el maestro Álvaro Pava. Falleció ayer, antier, el 9, ¿no? Hizo esta canción, por ejemplo, con la Sonora Dinamita, Mil Horas. Estuvo también en la orquesta de Ray, la Sonora del Caribe. Estuvo en The Latin Bro, en Los Titanes. La orquesta de Adolfo Echeverría. No te quiero. Eso lo hizo por los 90, más o menos.
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0: Ese es Álvaro Pava. Falleció esta semana, 9.
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0: ¿para qué sirven las guerras?
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0: Felicidad con la Sonora del Caribe, vea. O sea, también en la voz de

0: ¿Qué tienes tú? ¿Qué será lo que tú tienes? ¿Qué será lo que me da? Esas canciones sabrosas con esa gran voz que falleció esta semana, el rey de la parranda Álvaro Pava.
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0: Son las 9:13, 9:13, estamos en La Rocola. Y que suene la música, oiga, que suene, porque la envidia llega a la música a esta hora de Jason Jiménez, 324-180-1752. Están cumpliendo años, bien puede hacer reporta. Todos los días a las 9:30 y a las 5 de la tarde, sección de cumpleaños, 324-180-1752. Y entregamos la ancheta los sábados 5 de la tarde.

0: Gracias a Dios es domingo. Son las 9 de la mañana, 20 minutos, con una lágrima en la garganta, una lágrima en la garganta. El grupo Miramar, estamos de Rocola. Buenos días, ¿cómo vamos? Feliz domingo para todos a esta hora de la mañana.
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0: 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Hola, acá los oyentes animados, 324-180-1752, buenos días.
2: Luis, muy buenos días.
0: ¿Qué más, pues?
2: ¿Cómo estás, Luis?
0: Muy bien,
2: espero
0: muy bien.
2: Que bien.
0: Claro, gracias, Luis, a mi Dios.
2: Luis, para y me coloqué.
0: ¿Cuál?
2: Luis Alberto Posada, Vana Ilusión.
0: Vana Ilusión, listo.
2: Luis, muchas gracias, muy amable, feliz día.
0: Listo, Luis, Oro Bajo, Río Grande, buenos días, 921.

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0: 9:26 minutos, 9:26. Estamos de Rocola.
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0: 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Buenos días.
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0: Rocco saludo.
2: Rocco saludo en paisaje estéreo.
0: El amigo Javier Neri, el supermercado. En el parque Entre Ríos, ahí está el amigo Neri. ¿Qué más, pues, Neri? Muchos éxitos para tus ventas hoy, ¿no? Buenos días. 9:20.

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0: Chino. Alejandro Fernández, el potrillo. Eso se llama Es la Mujer. Claro que sí, buena música, ¿sí o no? Buenos días, ¿ustedes cómo van? Yo estoy muy bien, gracias a Dios. Buenos días, Lucía. ¿Cómo vas, pues, Lucía? ¿Ya hizo el desayuno o no?
1: Por favor, y suéneme ahí de los jibaritos, madrecita. Porque eso sí me dejó con el despecho más grande. Y buenos días para ti.
0: Buenos días, Lucía.
1: Y para todos los oyentes en general. Buenos días. Lo que se escucha.

0: Usted los dudas y rencó los campanarios. 9:45 minutos, buenos días.
1: Es que vamos? Esa rocola de paisaje estéreo es muy buena.
0: Para la rocola 324-180-1752. Está temprano, ¿sí o no?

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1: Faltan solamente 2 minutos para las 10 de la mañana. Mañana cálida, sabrosa, agradable, positiva. El pobre Cibale. Muy soleada la mañana de domingo. Nosotros les entregamos mucha música. Que por esta se va a tomar una, está muy temprano.
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0: Ay, Dios, muchos están así de borracho reconocido. El andariego, son las 10 de la mañana, 7 minutos, 17 minutos.
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0: 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Buenos días. Perdón por adorarte, canta Julio Jaramillo.
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0: Ya son las 10 de la mañana, 13 minutos. Estamos de Rocola. Buenos días.
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0: mil botellas, música de los Jilgueros del Campo.
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0: 10 de la mañana, 19. Saludamos a la señora Dora Estela Londoño en Quebrada del Medio, Santa Rosa de Osos. Gracias por ese reporte de sintonía, pues, ¿eh?

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1: 10 de la mañana, 25 minutos, 10:25.

0: Olvido intencional. Espinoza Paz. 10:39. Señor Humberto García se ofrece para trabajar en lechería o porcicultura. Él es casado y tiene un hijo. Interesado lo pueden llamar 308-82-92-65. 308-82-92-65. Estamos de Rocola. El domingo de Paisaje Estéreo.
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0: parece. Las estrellitas a esta hora. La canción se llama Sea por Dios. Son las 10 de la mañana, 52.
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0: Vamos cerrando esta primera parte de la rocola con los herederos del despecho, mis amores.

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2: 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Oh, mi dulce Jesús, yo me acerco a tu altar, solo porque estoy revestido en gracia. Te ruego viertas tu misericordia en todos aquellos que se acercan a tu altar en estado de pecado mortal. Jesús mío, acepta esta humilde oración en expiación de muchos sacrilegios que se cometen contra tu presencia real. 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

Padre, y del Hijo, y del Espíritu Santo. El Señor, que dirige nuestros corazones para que amemos a Dios, esté con todos ustedes. Para todos, buenos días. Celebremos con la alegría del Señor esta Santa Misa. Esta es la Santa Misa, la Eucaristía que ofrece el párroco por las intenciones de todo el pueblo de Dios que peregrina aquí en Entre Ríos. En un momentico de silencio, pongan sobre el altar sus intenciones personales. Pongan en el altar también las intenciones de sus familias. Y oramos por las intenciones de todo este pueblo de Entre Ríos. Vamos a unirnos a la alegría de Emiliano Palacio Mejía, quien por primera vez recibe a Jesús Eucaristía en su vida. A él lo felicitamos, como también a toda su familia. Oramos por los que esta semana han cumplido años, Zoraida, que cumplió años también, seguramente otros muchos. Los felicitamos y los acompañamos. A quienes han perdido algún familiar que ya ha pasado a la presencia del Padre en el cielo, también los acompañamos. Y a los fieles difuntos que les conceda el eterno descanso. Invoquemos, queridos hermanos, a Dios Padre Todopoderoso, para que bendiga esta agua que va a ser derramada sobre nosotros en memoria de nuestro bautismo. Y pidámosle que nos renueve interiormente para que permanezcamos fieles al Espíritu que hemos recibido. Dios Todopoderoso y Eterno, que por medio del agua fuente de vida y medio de purificación, quisiste limpiarnos del pecado y darnos el don de la vida eterna, dígnate bendecir esta agua para que sea signo de tu protección. En este día consagrado a ti, Señor, por medio de esta agua, renueva también en nosotros la fuente viva de tu gracia y líbranos de todo mal, de alma y cuerpo, para que nos acerquemos a ti con el corazón limpio y recibamos dignamente tu salvación. Por Jesucristo nuestro Señor. Canta.

0: que Dios Todopoderoso nos purifique del pecado y por la celebración de esta Eucaristía nos haga dignos de participar del banquete de su reino. Digan todos, amén. Gloria a Dios en el cielo y en la tierra, paz a los hombres. Por tu inmensa gloria te alabamos, te bendecimos, te adoramos, te glorificamos. Señor Dios, Rey Celestial, Dios Padre Todopoderoso, Señor Hijo Único Jesucristo, Señor Dios, Cordero de Dios, Hijo del Padre, tú que quitas el pecado del mundo, ten piedad. Tú que quitas el pecado del mundo, atiende nuestra súplica. Tú que estás sentado a la derecha del Padre, ten piedad de nosotros, porque solo tú eres santo. Solo tú, Altísimo Jesucristo, con el Espíritu Santo, en la gloria de Dios Padre. Amén. Oremos. Te pedimos, Señor, que tu gracia nos preceda y acompañe y nos sostenga continuamente en las buenas obras. Por nuestro Señor Jesucristo, tu Hijo, que vive y reina contigo en la unidad del Espíritu Santo y es Dios por los siglos de los siglos. Tomemos asiento, por favor, dispongamos el oído para escuchar la palabra de Dios.
1: Lectura del libro de Isaías. Preparará el Señor del universo para todos los pueblos, en este monte, un festín de manjares suculentos, un festín de vinos de solera, manjares exquisitos, vinos refinados. Y arrancará en este monte el velo que cubre a todos los pueblos, el lienzo extendido sobre todas las naciones. Aniquilará la muerte para siempre. Dios el Señor enjugará las lágrimas de todos los rostros y alejará del país el oprobio de su pueblo, lo ha dicho el Señor. Aquel día se dirá: aquí está nuestro Dios. Esperábamos en Él y nos ha salvado. Este es el Señor en quien esperamos. Celebremos y gocemos con su salvación, porque reposará sobre este monte la mano del Señor. Palabra de Dios.
0: Te alabamos, Señor.
1: Habitaré en la casa del Señor por años sin término.
0: Habitaré en la casa del Señor por años sin término.
1: El Señor es mi pastor, nada me falta. En verdes praderas me hace recostar. Me conduce hacia fuentes tranquilas y repara mis fuerzas.
0: Habitaré en la casa del Señor por años sin término.
1: Me guía por el sendero justo por el honor de su nombre. Aunque camine por cañadas oscuras, nada temo porque tú vas conmigo. Tu vara y tu cayado me sosiegan.
0: Habitaré en la casa del Señor por años sin término.
1: Preparas una mesa ante mí en frente de mis enemigos. Me unges la cabeza con perfume y mi copa rebosa.
0: Habitaré en la casa del Señor por años sin término.
1: Tu bondad y tu misericordia me acompañan todos los días de mi vida. Y habitaré en la casa del Señor por años sin término.
0: Habitaré en la casa del Señor por años sin término.
2: Lectura de la carta del apóstol San Pablo a los Filipenses. Hermanos, sé vivir en pobreza y abundancia. Estoy entrenado en todo y para todo, a la hartura y al hambre, a la abundancia y a la privación. Todo lo puedo en aquel que me conforta. En todo caso, hicieron bien en compartir mis tribulaciones. En pago, mi Dios proveerá a todas sus necesidades con magnificencia, conforme a su riqueza en Cristo Jesús. A Dios, nuestro Padre, la gloria por los siglos de los siglos. Amén. Palabra de Dios.
0: Te alabamos, Señor. Pongámonos en pie, por favor.

0: El Señor esté con usted.
1: Con tu espíritu.
0: Proclamación del Santo Evangelio según San Mateo. En aquel tiempo volvió a hablar Jesús en parábolas a los sumos sacerdotes y a los ancianos del pueblo, diciendo: El reino de los cielos se parece a un rey que celebraba la boda de su hijo. Mandó a sus criados para que llamaran a los convidados, pero no quisieron ir. Volvió a mandar otros criados, encargándoles que dijeran a los convidados: Tengo preparado el banquete. He matado terneros y reses cebadas, y todo está a punto. Vengan a la boda. Pero ellos no hicieron caso. Uno se marchó a sus tierras, otro a sus negocios. Los demás agarraron a los criados y los maltrataron y los mataron. El rey montó en cólera y envió sus tropas, que acabaron con aquellos asesinos y prendieron fuego a la ciudad. Luego dijo a sus criados: La boda está preparada, pero los convidados no se la merecían. Vayan ahora a los cruces de los caminos y a todos los que encuentren, llámenlos a la boda. Los criados salieron a los caminos y reunieron a todos los que encontraron, malos y buenos. La sala del banquete se llenó de comensales. Cuando el rey entró a saludar a los comensales, reparó en uno que no llevaba el traje de fiesta y le dijo: Amigo, ¿cómo has entrado aquí sin el vestido de boda? El otro no abrió la boca. Entonces el rey dijo a los servidores: Átenlo de pies y manos y arrójenlo fuera a las tinieblas. Allí será el llanto y el rechinar de dientes, porque muchos son los llamados, pero pocos los elegidos. Palabra del Señor. Mi primera palabra será felicitaciones a ustedes porque están aquí, celebrando el santo sacrificio de la Eucaristía. Cuando yo me dispongo para la Eucaristía, le estoy diciendo al Señor, unido al salmista que nos invitó a rezar: habitaré en la casa del Señor por años sin término. Padre, ¿eso qué significa? Significa que yo tengo que estar. Significa que yo tengo que estar todo el día y toda la noche arrodillado en la iglesia rezando. No. Habitar en la casa del Señor, como están ustedes acá, significa que yo no me alejo de la presencia de Dios. Vengo acá, me lleno, me alimento de Dios, pero sigo llevando a Dios a todos los lugares donde voy. Si me voy a mi casa, ¿cómo me comporto yo en mi casa? Si me voy al trabajo, ¿cómo me comporto yo en la casa, en el trabajo? Si voy a un lugar de sano esparcimiento, con los amigos, en fin, ¿cómo me comporto? ¿Cuál es mi comportamiento allí? Se trata, habitar en la casa del Señor significa que no debo yo ser infiel a Dios, aun estando en otros lugares. O sea, yo no puedo ser solamente bueno aquí, muy rezanderito, muy piadosito, muy devotico, en fin, y afuera soy una persona distinta. Habitar en la casa del Señor por años sin término, en otras palabras, es: le soy fiel a Dios, tanto aquí dentro como allá afuera. Es decir, no me aparto de la presencia de Dios. Y entonces, como, digamos que, como consecuencia y como efecto, lo que me sobreviene es vida eterna, esa eternidad que Dios me concede. Entonces yo los felicito, porque si están aquí, es porque ustedes vienen con esa conciencia: debo alimentarme del único que, como dijo el apóstol Pablo, se dieron cuenta, ¿sí? Es decir, todo lo puedo en aquel que me conforta. Todo lo puedo en aquel que me conforta. Que me está yendo muy mal allá afuera, aún yéndome muy mal, no me aparto de Dios. No voy a renegar de Dios. No me voy a vengar, que porque me está yendo muy mal, entonces los demás pagan los platos rotos. No. Dios es el que me conforta. Me está yendo mal, Dios es mi fuerza. Me está yendo muy bien, gracias a Dios, pero no me alejo de Él. Porque también a veces en la abundancia y en la prosperidad tendemos a que ya no necesito de nadie. Ya lo tengo todo, yo me mando solito, yo puedo comprar lo que sea. ¿Ven? No. Aún en la abundancia, dice el apóstol Pablo, vea, estoy entrenado en todo y para todo. En la abundancia y en la privación, todo lo puedo en el que me conforta. ¿Qué me está diciendo la palabra de Dios? ¿Me está yendo bien? ¿Me está yendo mal? No nos apartemos de la presencia de Dios. No perdamos la fe. Y mucho menos, no hagamos el mal, no hagamos trampitas, que porque es que como me está yendo tan mal, Padre, tocó, me tocó. Cuidado con eso. Habitar en la casa del Señor por años sin término. Por eso los felicito a ustedes, porque están aquí hoy domingo alimentándose del Señor, que falte lo que sea en el domingo menos la Santa Misa. Y bueno, como decimos nosotros los antioqueños sobre todo, o como dice un refrán popular, cada uno habla de la feria según le va en ella, o cada uno habla de la corrida o de la fiesta según le va en ella. Bueno, la palabra de Dios nos está diciendo, esta boda a la que nos está invitando el Señor es a que desde ya tenemos que saber vivir en el amor con todos. Ahí es donde comienza la fiesta. ¿Por qué? Porque es que nosotros, Padre, tan difícil la vida. A veces la vida no es tan difícil como creemos. Somos nosotros la que la complicamos. Y entonces ustedes se preguntan, Padre, ¿cómo la complicamos? Por lo que está diciendo el Evangelio acá. Porque, pero ellos no hicieron caso. Primera palabra, yo no hago caso. ¿A quién no le hago caso? A lo que Dios me aconseja, a lo que Dios me enseña. Yo hago lo que yo quiero, hago lo que a mí me place. No estamos haciendo caso. Segundo, uno se marchó a sus tierras, otro a sus negocios, los demás agarraron a los criados y maltrataron y los mataron. Ahí hay unos elementos interesantísimos en cuanto que, yo, llevado por la ambición y por el egoísmo, hago miles de cosas, hago trampa, quiero eliminar a aquel porque me está estorbando, ¿se dan cuenta? Entonces, es cuando ahí estamos complicando nosotros, no Dios. Por eso está diciendo ahí que el rey montó en cólera. No es que Dios esté bravo, sino lo que sigue a continuación. Envió sus tropas, acabaron con aquellos asesinos y prendieron fuego a la ciudad. Si yo sigo en ese estilo de comportamiento, desoyendo las enseñanzas de Dios, la fiesta no será en paz, sino que la fiesta será una violencia y una guerra los unos contra los otros. ¿Y a dónde lleva la guerra y a dónde lleva la violencia? Nos vamos destruyendo nosotros mismos. Eso se llama, prendieron fuego a la ciudad. Nosotros mismos nos vamos destruyendo. Pero vámonos a la primera parte del Evangelio, que está diciendo que el reino de los cielos se parece a un rey que celebraba la boda de su hijo. Nos está hablando de una fiesta. Y entonces cuando a uno lo invitan a una fiesta, uno se sienta a la mesa con los que lo invitaron. Y entonces uno mira a los ojos al que está sentado a la mesa. ¿Con quién se sienta uno a la mesa? Con los amigos, con los de confianza. ¿Ven? Pero entonces así no ha de ser solo con unos, ha de ser con todos. Si todos aprendiéramos a mirarnos a los ojos, a pensar en los otros, a no dejarnos llevar por el egoísmo, a no dejarnos llevar por la envidia, a no dejarnos llevar por la ambición, miren que nosotros nos dejamos ganar de esas cosas y no de lo que nos dice el Señor. La fiesta de la vida es revestirse de Cristo. ¿Se acuerdan que el Evangelio dice que se encontró uno por allá sentado en la fiesta y que no llevaba el traje? Usted, amigo, ¿cómo ha entrado aquí sin el vestido de boda? ¿Cuál es ese vestido? El vestido es el de Cristo. Revístanse de Cristo. ¿Cuál? El servicio. Estamos en esta vida es para amarnos como Él nos ha amado. Estamos en esta vida es para servirnos, no para sacar ventaja. Vamos a pedirle entonces al Señor nos conceda la gracia de reconocer que somos llamados a la vida, que la vida es un regalo y que no somos propietarios, no somos dueños, sino administradores, y hay que saberlo administrar bien, haciéndonos el bien los unos a los otros. Creo en Dios, Padre Todopoderoso, Creador del cielo y de la tierra, que fue concebido por obra y gracia del Espíritu Santo, padeció bajo el poder de Poncio Pilato, fue crucificado, muerto y sepultado, descendió a los infiernos, subió a los cielos y está sentado a la derecha de Dios Padre Todopoderoso. Desde allí ha de venir a juzgar a los vivos y a los muertos. Creo en el Espíritu Santo, la Santa Iglesia Católica, el perdón de los pecados, la resurrección de la carne y la vida eterna. Tomen asiento, por favor, entonamos el canto de las ofrendas.

Oremos, hermanos, para que trayendo al altar los gozos y las fatigas de cada día, nos dispongamos a ofrecer el sacrificio agradable a Dios, Padre Todopoderoso. Acepta las súplicas de tus fieles, Señor, juntamente con estas ofrendas para que lleguemos a la gloria del cielo mediante esta piadosa celebración por Jesucristo nuestro Señor. El Señor esté con ustedes. Levantemos el corazón. Demos gracias al Señor nuestro Dios. Te damos gracias, Señor, tú nos has creado para que vivamos para ti y nos amemos los unos a los otros. Tú quieres que nos miremos y dialoguemos como hermanos, de manera que podamos compartir las cosas buenas y también las difíciles. Por eso, Padre, estamos contentos y te damos gracias. Nos unimos a todos los que creen en ti y con los santos y los ángeles te cantamos con gozo.

Señor, tú eres santo, tú eres siempre bueno con nosotros y misericordioso con todos. Te damos gracias, sobre todo por tu Hijo Jesucristo. Él quiso venir al mundo porque los hombres se habían separado de ti y no lograban entenderse. Él nos abrió los ojos y los oídos para que veamos que todos somos hermanos y que tú eres Padre de todos. Él nos reúne ahora en torno a esta mesa porque quiere que hagamos lo mismo que Él hizo en la última cena. Padre bueno, envía tu Espíritu para santificar este pan y este vino, de manera que se conviertan en el cuerpo y la sangre de tu Hijo Jesucristo. Porque Jesús, antes de morir por nosotros, mientras estaba cenando por última vez con sus discípulos, tomó el pan, te dio gracias, lo partió y se lo dio diciendo: tomen y coman todos de él, porque esto es mi cuerpo que será entregado por ustedes.

Del mismo modo, acabada la cena, tomó el cáliz, te dio gracias de nuevo y lo pasó a sus discípulos diciendo: tomen y coman y beban todos de él, porque este es el cáliz de mi sangre, sangre de la alianza nueva y eterna que será derramada por ustedes y por muchos para el perdón de los pecados. Hagan esto en conmemoración mía.

Hermanos, este es el sacramento de nuestra fe. Por eso, Padre Santo, estamos reunidos delante de ti y recordamos llenos de alegría todo lo que Jesús hizo para salvarnos. En este santo sacrificio que Él mismo entregó a la Iglesia, renovamos su muerte y su resurrección. Padre que estás en el cielo, te pedimos que nos recibas a nosotros juntamente con tu Hijo querido. Él aceptó libremente la muerte por nosotros, pero tú lo resucitaste. Él vive ahora junto a ti y está también con nosotros. Él vendrá lleno de gloria al fin del mundo y en su reino no habrá ya pobreza ni dolor. Nadie estará triste, ni el pecado ni la muerte dominarán más. Padre Santo, tú nos has llamado a esta mesa para que en la alegría del Espíritu Santo comamos el cuerpo de tu Hijo. Haz que este pan de vida eterna nos dé fuerza y nos ayude a servirte cada día mejor. Acuérdate, Señor, del Santo Padre, el Papa León, de nuestro obispo Luis Albeiro y de todos los obispos. Ayuda a todos los que creemos en Cristo para que trabajemos por la paz del mundo y sepamos comunicar a los demás nuestra alegría. Acuérdate también de nuestros hermanos que han muerto. Admítelos a contemplar la luz de tu rostro y concédenos que todos un día, junto con Cristo, con María, la Madre de Jesús, su esposo San José y todos los santos, vivamos contigo en el cielo para siempre. Por Cristo, con Él y en Él, a ti Dios, Padre omnipotente, en la unidad del Espíritu Santo, todo honor y toda gloria por los siglos de los siglos. Llenos de alegría, porque todos somos hijos de Dios, digamos con fe y esperanza la oración que Cristo nos enseñó. Padre nuestro que estás en el cielo, santificado, venga a nosotros tu reino, hágase tu voluntad en la tierra como en el cielo. Nuestro pan de cada día, perdona nuestras ofensas, como también nosotros perdonamos a los que nos ofenden. No nos dejes caer en la tentación y líbranos del mal. Líbranos de todos los males, Señor, y concédenos la paz en nuestros días, para que, ayudados por tu misericordia, vivamos siempre libres de pecado y protegidos de toda perturbación, mientras esperamos la gloriosa venida de nuestro Salvador Jesucristo. Señor Jesucristo, que dijiste a tus apóstoles: la paz les dejo, mi paz les doy, no tengas en cuenta nuestros pecados, sino la fe de tu Iglesia, y conforme a tu palabra concédele la paz y la unidad, tú que vives y reinas por los siglos de los siglos. La paz del Señor esté siempre con todos ustedes. Dense fraternalmente la paz.

Hermanos, este es el Cordero de Dios que quita el pecado del mundo. Dichosos los invitados a la cena del Señor. Señor, no soy digno de que entres en mi casa, pero una palabra tuya bastará para sanar. El cuerpo y la sangre de nuestro Señor Jesucristo guarde nuestra alma para la vida eterna.

Seguimos caminando en este año, avanzando al encuentro con Cristo, hasta ver a Cristo formado en ustedes. Vamos a repetir todos juntos nuestro lema. Yo digo la primera parte y ustedes la segunda. Yo digo hasta ver a Cristo y ustedes van a decir formado en nosotros. Hasta ver a Cristo. Hasta ver a Cristo. El próximo domingo es la Jornada Mundial de las Misiones. Estamos invitados a orar y colaborar por las misiones en el mundo. Por eso, además de nuestra oración, los invito a traer dentro de 8 días su generosa contribución, aporte para la ofrenda que nuestra parroquia enviará a esta noble causa. Dios les pague. Durante esta semana, les informo, la atención del despacho parroquial será intermitente, dado una licencia concedida a nuestra secretaria. Yo también estaré ausente hasta el miércoles próximo por una reunión que debo asistir o participar en Bogotá con el Dicasterio para los Institutos de Vida Consagrada. Es un servicio que continúo prestando a nuestra diócesis. Agradezco la comprensión de todos. Durante mi ausencia estará al frente de la parroquia el padre Amado Avendaño, nuestro vicario parroquial, a quien también le agradezco. Recuerden que está adelantándose la campaña solidaria por los damnificados del terremoto en el Chocó y en toda esta región del eje cafetero y del Pacífico. Esta campaña continúa avanzando gracias a la generosidad de todos ustedes. Ya se han reunido los recursos para 5 viviendas. Los invito a seguir sumándose a esta iniciativa y a participar el próximo 24 de octubre en una jornada de actividades infantiles, venta de comestibles y otras iniciativas solidarias que se desarrollará en la subasta La Bonanza. Cada aporte nos acerca a la posibilidad de brindar un hogar digno a quienes lo han perdido todo. Dios les pague también por su generosidad y solidaridad. Esta semana, la reunión de los pequeños grupos de familias, mañana lunes en el sector San Vicente, 2 a las 4 de la tarde en la casa de Luz Elena Restrepo, el miércoles en la carrera 14, el sector, a las 4 de la tarde en la casa de Consuelo Lopera, y este mismo miércoles a las 4 en el sector El Minuto, en la capilla, el viernes en el sector San Isidro, a las 7 de la noche en la casa de Dioselina. Dios les pague a todas las personas que han pagado su diezmo durante esta semana y a quienes han dado su ofrenda dominical. Quiero finalmente saludar con especial afecto al padre Amado Avendaño, vicario parroquial, a todos ustedes. Queridos hermanos, pueblo de Dios que peregrina en esta parroquia Nuestra Señora de los Dolores de Entre Ríos, a la que por nombramiento de nuestro obispo he sido enviado para asumir este nuevo servicio pastoral. Agradezco de corazón todos sus saludos, su acogida y los buenos deseos para este camino de fe que comenzamos a recorrer juntos. Llego con el deseo de ser un pastor cercano, respetuoso y abierto a todos, sin distinciones ni preferencias, porque no vengo a ser sacerdote de unos o de otros, sino a servir a todos como hijos amados de Dios y hermanos en Cristo. Me encomiendo, por favor, a sus oraciones, pidiéndole al Señor la gracia de ser fiel y perseverante en esta misión. Cuenten también ustedes con mis plegarias por sus familias, sus necesidades, sus intenciones. Que Nuestra Señora de los Dolores nos acompañe y nos ayude a caminar unidos en la fe, la esperanza y la caridad. Dios les pague por su generosa y fraterna bienvenida.

Todopoderoso, Padre, Hijo y Espíritu Santo, descienda sobre ustedes y los acompañe siempre. Pueden ir en paz. Un feliz domingo para todos.

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1: 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Son las 11:54. Ya viene Guillermo.
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1: Les estoy deseando feliz tarde. Sigan disfrutando de nuestra programación. La rocola va hasta las 2 de la tarde.
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0: Oiga, buena tarde para todos.
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0: Venga, estamos listos, ¿no? Para continuar con todos ustedes a esta hora de la tarde. Son los rayos, se llama Despedida. 12:08 minutos. Hola, hola, hola, hola, buena tarde. Yo soy Luis Guillermo y a esta hora estoy con ustedes. Bienvenido, buena tarde.

0: 12:20 minutos del mediodía. Oiga, el pibe del pueblo por aquí ya lo habían solicitado. Muchas gracias. Feliz tarde a todos ustedes, doña Gloria, ya la voy a escuchar, claro que sí. Un abrazo para todos, 12:20 minutos. ¡Eso!
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0: Ojo pues, 12:20.

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0: Bueno, 12:23, yo imagino que ya mucha gente almorzó ya. Otros hay con perecitas, domingos, no hay afanes, están descansando, la cogen suave. Almuerzan tardecito, una, dos, tres, qué sé yo. Preparando, el otro ya se lo mandaron. ¡Qué rico! Vea, son las 12:23, ya estamos a 11 de octubre. ¿Cómo va el tiempo de rápido? No, 11 ya de octubre. Va rapidito, rapidito, rapidito. Van a llegar los meses más bacanos del año. Los que nos pueden a gozar, a bailar, a rumbear. Mañana el festivo, mañana horas especiales. Mañana estaré yo en la tarde con ustedes con especiales chéveres para que disfruten los instantes de descanso, de regreso después del puente festivo. Hasta ahora quiero saludar, oiga, pues a don Elmer allá, a doña Gloria, un abrazo a nuestros oyentes que están escuchándonos y que a esta hora sintonizan a Paisaje Estéreo. A ver cómo es la cosa.
2: Don Guillermo, buenas tardes, ¿cómo están?
0: Bien, ¿y vos?
2: Don Guillermo, nos hace el favor y nos programa un temita, Esclavo de Licor.
0: Esclavo de Licor, de una.
2: Para saludar a Elmer y a Gloria Canavera del Porvenir.
0: Ni más faltaba.
2: Muchas gracias, don Guillermo, feliz tarde.
0: Un abrazo, hombre, un abrazo.
2: Don Guillermo.
0: Qué rico ustedes que están con nosotros, mi RP. Pero ya estuvo bien.
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0: Bueno, entonces para don Elmer, doña Gloria, su familia, todo ese combo que nos escucha y que está pegada a la radio allí, gracias. Esclavo del licor, lo relicario. Está como para uno mandarse uno, ¿no?
4: ¿Y dice?
0: ¡Ay, María! ¡Qué belleza! Es domingo, 12:24.

Luego de la llave de oro, ahí está ahora, 12:30 minutos del mediodía. 12:30 minutos con Paisa Estero. Aquí está el amor y la felicidad, el Chacal del Sur. Vendré con la mala estrella, el caballero gaucho y otros más invitados a esta hora. Ya. De la mañana con Paisaje, mejor con el mediodía y la tarde que vendrá en Paisaje Estéreo.

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0: ¿Saben qué les traigo a continuación? Esto suena buenísimo, buenísimo. Este es el señor Javier Solís. Se llama Retirada, esta canción. 12:39 minutos.

Las 12:50 minutos en el mediodía, después de las 2 de la tarde, muy crossover. 12:50 minutos, aquí está Dos Lazos, Ovidio González. Buena tarde, buen domingo para todos. Luis Guillermo, te acompaño desde esa hora y hasta las 5 de la tarde. Voy a llegar a Luces de Buenos Aires, el regreso con Javier Londoño.

0: Bueno, recordar a Pansy, es estar en la Rocola de Paisaje Estéreo a la 1:09 PM.
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0: Piensa en mí, vamos a recordar esa hora, vamos a seguir 1:09 PM a Giovanni Ayala.

0: venga esa buena música. El errante Sonny Carlos. ¿Cómo suena eso de bueno, no? A la 1 de la tarde, 18. Ya estaba almuercito, ¿no?
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0: Gracias. Aquí vengo con canciones para todos ustedes, amables oyentes, a través de Paisaje Estéreo 104.4 del FM. Por supuesto, los legendarios por aquí me piden Oliva. Oliva, la que está por aquí con nosotros a esta hora de la tarde, escuchándonos, disfrutando en Santa Rosa de Osos. Un abrazo para ella. Gracias por escucharnos, Oliva. Un abrazo. Cuídate mucho, Oliva. Tu canción aquí está. Amor sin precio, los legendarios.

Bueno, Moret Reja se le dice, no, la reina de la música popular. Bueno, es la 1:29 en Paisaje Estéreo. Seguimos con musiquita hasta las 2 de la tarde, muy popular. En la rocola, ¿qué dice?

0: Venga con esa
1: buena música.
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0: Despedimos, despedimos. La Rocola con Bello Espejismo. Ya viene toda esa programación. Chévere, bacana. Crossover para todos aquí en Paisaje Estéreo. Buenas tardes, gracias. El espejismo es con Gerardo Gómez.

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Suena el segmento de canciones a esta hora de la tarde. ¡Qué bien como suena! A los 14 minutos de la tarde. Tremenda programación para todos en la tarde del domingo. Ya mañana será festivo. ¡Qué bueno!

0: Por eso te decimos, ya está ahora, no debí enamorarme de Miguel Morales. La voz, 14 minutos. Vallenatico, vallenatico bonito, vallenato bueno.
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0: ¡Ay, qué rico!
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1: Muy bien, seguimos a esta hora de la tarde, son las 2:30 minutos, 2:30 minutos en tu domingo, ya domingo chévere.
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1: Puro fin de semana, 2:31.

0: Solecita. A esta hora de la tarde con paisaje estero entre la espada y la pared. Nino. A esta hora de la tarde, son las 2:45 minutos. 2:45 minutos.
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0: 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Es pura tropibanda. Tú tienes la culpa. En la tarde de hoy con Paisaje, los 46.

0: Mañana, cariño, 3:11 minutos.
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0: En el fin de semana. Aquí está. Rafael Orozco, porque no te tengo. Pixen los clásicos del vallenato también a esta hora de la tarde en este domingo, 11 de octubre, 3:11.

0: Rubí Pérez con eso que se llama enamorado de ella. Vamos a la pausa comercial. Vamos a la pausita, ya venimos con más en este domingo.
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0: En la tarde con Paisaje Estéreo.
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0: Las 3 y 30 minutos de la tarde, las 3 y 30.
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1: Para esa canción a esta hora de la tarde, vamos a irnos a una pequeña pausa.
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0: Es fin de semana con Paisaje Estéreo. Bueno, llegamos a las 4 de la tarde, 13 minutos, 4:13 en todos lados.
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0: Grupo Clase, regreso, se llama esta canción.

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1: Esto sigue sonando a esta hora de la tarde. Las 4:22 minutos, 4 de la tarde, 22.
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3: Muy buenas tardes para todos ustedes, amantes del tango. Estamos hoy 11 de octubre del año 2026 en otro programa más de Luces de Buenos Aires. Hoy con la compañía de Luis Guillermo Vargas López en la parte técnica, acá en la programación, en la locución, este amigo de ustedes y amigo del tango, Jader Londoño Palacio. Los invito a que se pongan cómodos y vamos a disfrutar estas dos horas con las mejores canciones argentinas. Vamos a escuchar a Carlos Dante con el tema que nos trae Cuatro Líneas para el Cielo.

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Bueno, ya tenemos las 5 o 10 minutos en la tarde. Escuchamos a Francisco Amor y el tema Cuartito Azul. Vamos a escuchar otro tema en la voz de Jorge Valdés, Casita de Nácar.

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las 5:16 minutos, escuchamos a Carlos Gardel y el tema Cuesta Abajo. Vamos con otro tema, un tema que nos trae Oscar La Roca con la orquesta típica de Alfredo de Ángelis, Cuando te fuiste.

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1: Ya tenemos las 5:22 minutos, 5:22 minutos en la tarde. Escuchamos este tema de Francisco Canaro con su propia orquesta típica y el tema El Choclo. Vamos con otro tema, un tema que nos trae a esta hora Ignacio Corsini, El Adiós.

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2: Bueno, ya tenemos las 5:31 en la tarde. Continuemos con Luces de Buenos Aires. Este es un programa que se transmite todos los domingos de 5 a 7 de la noche. Vamos a escuchar a Jorge Ortiz con la orquesta típica de Rodolfo Biaggi, Humillación.

Bueno, ya tenemos las 5:38 minutos. Escuchamos este tema de Óscar La Roca con la Orquesta Típica de Angelis, Igual que Dios. Vamos con otro tema, Eduardo Adrián, Grisel.

Bueno, ya tenemos las 5:43 minutos. Escuchamos este tema de Teófilo Ibáñez y el tema Gólgota. Vamos con otro tema que nos trae Mancini y Godoy, Ilusión Azul.

tenemos las 5:49. Escuchábamos a Ricardo Malevar y el tema Gitana Rusa. Vamos con otro tema. Este es Alberto Echagüe, La Bruja.

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Bueno, ya tenemos las 5:55 minutos. Escuchábamos a Pepe Aguirre y el tema Jornalero. Vamos con otro tema, un tema que nos trae Jorge Valdés. Hasta siempre, amor.

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2: A esta hora, Paisaje Estéreo rinde homenaje a nuestros símbolos patrios. A continuación escucharemos el himno nacional de la República de Colombia.

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tenemos las 6 y 7 minutos, 6 y 7 minutos en la tarde. Vamos a escuchar otro tema en la voz de Óscar Larroz. Lágrimas de sangre.

Bueno, ya tenemos las 6:13, 6:13, escuchábamos a Armando Moreno con la orquesta típica de Enrique Rodríguez y el tema La Higuera. Vamos con otro tema, este es Raúl Garcés con Los Caballeros del Tango, Lejos de Ti.

Bueno, ya tenemos las 6:19 minutos. Al estilo de paso doble nos interpretaba este tema de Gregorio Barrios, Magnolia Triste. Vamos con otro tema, un tema que nos trae Lucio de Mare, Malena.

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7: Tenemos las 6:34 minutos. Estábamos escuchando a Carlos Roldán y el tema Más Solo Que Nunca. Vamos con otro tema, Francisco Canaro y el tema Los Ojos Más Lindos.

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Bueno, ya tenemos las 6:40. Escuchamos a Roberto Firpo y el tema El Vals de los Recuerdos. Vamos a escuchar otro tema, este es de Argentino Ledesma, para que sientas lo que siento.

Bueno, ya tenemos las 6:46. Escuchamos a Alberto Gómez y el tema En un beso la vida. Vamos con otro tema, un tema que nos trae Óscar La Roca con la orquesta típica de Orfeo de Ángelis, Flor de Fango.

Bueno, ya tenemos las 6:52. Escuchábamos a Ricardo Tanturi y el tema Encuentro. Vamos con otro tema, un tema que nos trae Miguel Caló, Fruta Amarga.

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